0: puedo pagarles la universidad.
1: Lo siento, su tarjeta.
2: Bonita que nos acompaña siempre donde quiera que andamos.

0: más amigos, nos estorbó la ropa, una de las canciones más solicitadas, de los primeros éxitos de Chacales. Y para toda la raza que le gustan los corridos, mis amigos, quería un corrido, ahí le va ahorita la raza de por allá de Nieves, Zacatecas, a los amigos de por allá de Sinaloa. Y es uno de los corridazos más pesados que traen Chacales, que lleva a llamarse nada menos que...
1: Y nos vamos con esa rolita, esa de volver a ver.

y olvídalo, chiquitito. Saludos para el viejito Valles, ¿eh? Muy buenas tardes, chinita. Saludos al Águila Blanca, al cuñado Charry, a todos los que están bien enchufados. Y saca el chichiflay, o no hay chinita. Saludos para ese piojito Valleza. Y suena la que manda pidiendo su rolita. Que andamos en

0: muchas, muchas gracias. Nos despedimos de aquí, de esta estación. Ahorita, ya mismo, ya me ando despidiendo. Muchas gracias. Excelente tardecita. Que pasen todos una buena tarde, una buena noche. Que se la pasen muy bonito. Mañana, el día de mañana, regresamos. De ratito les comparto la hora, pero un saludote para todos. Excelente tardecita. Y muchas gracias a la Isla Blanca por patrocinarnos. Un saludote y gracias, gracias que me aguantaron 5 horas aquí en la que manda Azteca Radio. Que tengan buena noche, descansen, cuídense mucho. Y si se portan mal, me invitan. Bye, bye.
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0: izquierda para la fotografía con todos ustedes.
1: Para todos ustedes. De la dinastía Luna nos acompaña en el escenario el buen amigo Miguel Luna de Palomo y el Gorrión. Aquí le entregamos esto, se llama Aquel

0: corridón que siempre nos aventamos cuando estamos en la peda.
1: Claro que sí, compadre. ¿Cuál es? ¿Cuál es? Pero primero tómele, compadre. A ver, primero tómele, compadre. Esto. Ah. ¿Qué corrido quiere, compadre?
0: Se llama El Aguate Viejo.
1: ¡Vámonos, muchachos!
0: A ver si lo sabe.
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0: Hoy quiero pedirle disculpas a nombre de todos los locutores del mundo. Hoy quiero ofrecerles una disculpa a nombre de todos los locutores del mundo mundial por haber llegado tarde el día de hoy. Una disculpa enorme. Pero anoche, como andaba, no soltaba la vironga. Pero anoche, como andaba, andaba bien alegre la prima.
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0: Ay, qué horror.
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0: ¿A quién le ha pasado? ¿A quién le ha pasado que suena la alarma y en lugar de pararte la vuelves a apagar?

Bueno, ya después de que me disculpé en nombre de todos los locutores del mundo, ahora sí vamos a comenzar. Traía 3 horas, pero ahora les comunico que solamente me quedan 2 horas. Muy, pero muy buenos días. Ay, Dios mío, no sé si hablar fuerte, hablar despacio. Usted que me está escuchando, dígame cómo quiere que hable. Es que vengo muy apenada el día de hoy por llegar tarde. De 4 años que yo tengo como locutora, es la primera vez que yo llego tarde. Por favor, lo bueno que el patrón todavía estaba dormido. Lo bueno que el patrón estaba dormido y no se dio cuenta. Por favor, shh, todos calladitos, sin decir nada. Muy buenos días. ¿Andas crudita, prima? ¿Andas crudita? Dice por acá el Octavio. ¡Ay, Octavio! ¡Qué milagro, Octavio, que te levantaste temprano! Y luego el lunes, Octavio, a mí se me hace que ni has dormido. A mí se me hace que ni a tu casa has llegado. Muy buenos días tengan todos y cada uno de ustedes. Mi nombre es Isabel Contreras, la prima Chávez. Y el día de hoy te vengo acompañando hasta las 10 de la mañana en punto. De las 10 de la mañana se viene mi compañero Luis Salazar a seguir con la buena música, la buena diversión de este lunes, muchachos, inicio de semana.

0: Oigan, ¿pero qué creen? Ahorita en la mañana yo tenía la alarma bien puesta. Es más, eran 7 alarmas. Sonó la primera. Dije, es bien temprano, son las 5. Sonó la segunda, dije, son las 5:30. Sonó la tercera y dije, ya son las 6. Y cuando sonó la que sigue, dije, como quiera entro a las 7. Charros. Y cuando sonó la última, ya eran las 7. ¡Ay, no! Ahora sí, muchachos, le gané al Rayo McQueen. Le gané a Speedy González. Le gané a Spider-Man. Ahora sí, le gané a todos. Me vine en la moto PRI a todo lo que da. A ver si no me pega gripa. Ay, espérenme. A ver si no me pega gripa, porque ¿qué creen? Que hoy amaneció fresco, fresco. Amaneció con ganas de estar acurrucada y no venir a trabajar, Dios mío. Pero bueno, como me acabé todo mi dinero el fin de semana, tengo que jalar. A ver si no me da gripa. Vengo helada, helada en la moto PRI. A ver, compadre Santiago Galván, ¿qué nos dice?
1: Ya mejor póngase a trabajar en vez de que te hable, hable, hable. Ponga música y échale chingadazos. ¿A quién se lo manda por andar de becerrona?
0: pérese, compadre, déjeme desahogarme, por favor, déjeme desahogarme.
1: Ya mejor póngase a trabajar en vez de que te hable, hable, hable. Ponga música y échale chingadazos. ¿A quién se lo manda por andar de becerrona?
0: Ay, no, Dios mío. Eso es cierto. ¿Quién me lo manda? Eso es cierto. Ahora sí, regáñenme, por favor. Regáñenme, por el amor de Dios. Ay, compadre Santiago Galván.

0: Ay, y la mera verdad, el Padre Nuestro ya lo andaba rezando yo. Yo les aconsejo, por el amor de Dios, que no tomen porque puede ser nocivo para la salud. Puede que lleguen tarde al trabajo como una prima que yo conozco. No quiero decir su nombre, pero creo que le están escuchando en este momento. Oigan, y claro, por acá le doy las gracias a todos y cada uno de los que ya están bien conectaditos. Por acá el saludito para Lalito Rosas, el saludito para Terminación 0703, para Lalo Rocha, Mary Medina, Dionisio Guevara, Maribel Flores. No, hombre, muy buenos días para todos. Espero que este sea un excelente inicio de semana para ustedes, porque yo ya empecé con el pie izquierdo. Oigan, pero no, espérense, a mí se me hace que levantarse tarde y llegar tarde al trabajo es de buena suerte. ¡Me acaban de patrocinar!
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0: Eso es todo. Tenemos mensajito de Alfredo Rojas, que hoy sí madrugó. Ay, Alfredo.
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0: Hola, perdidos, perdidos.
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0: Muy buenos días para Alfredo.

0: Ay, no, déjenle, cierro la cortina porque me cala la claridad en mis ojos verdes. A ver, es más, vamos a repetir el audio del compadre Santiago Galván, nomás para que vean cómo me dijo.
1: Y a mejor póngase a trabajar en vez de que te hable, hable, hable, ponga música y échale chingadazos. ¿A quién se lo manda por andar de becerrona?
0: Ay, Dios mío, pero bueno, lo bueno que me divertí es...

Ándale, muy buenos días para Jaime Garnica, que ya nos acompaña también aquí a través de los mensajitos de Messenger. Por acá para Dionisio Guevara, que dice, prima, y con las prisas sí te pusiste calzones. No, hombre, muchacho, la mera verdad, ni me recuerden. A ver, déjenme miro. Creo que no, con razón me daba un aire polaco.

0: Chabela, por ahí quiero mandar saludos al patrocinador, por ahí el compa Eduardo Rosa, y para su señora esposa, con todo respeto, claro. Por ahí te encargo la gema, Chabela, y tú le das 20 pesos.
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0: 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Ahí el saludito para todas las chicas aztecas, para la tía Susi, para Rosy Hernández, para Sonia Rocha, Anita Parra.
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0: Ahí el saludito para Mina Treviño. Ofelia Benavides.
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0: Ahí el saludito para las pistoleras.
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0: Para Hilda Juárez.
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0: ya. Y a ver, ¿qué nos dice? ¿Qué nos dice la terminación 6570?
1: Chabelita, prima, buenos días. Ahí te encargo esa rolita del Muy Bobadilla. Mi talismán, por favorcito. Arre, Lulú.
0: Ah, ¿eres tú, Lupín?
1: Chabelita, prima, buenos días. Ahí te encargo esa rolita del Muy Bobadilla. Mi talismán, por favorcito. Arre, Lulú. Eso es todo, Chabelita. Pónmela, pónmela, pero ya.
0: Tómela, tómela, pero ya. Eso es lo que quisiera. Eso es lo que quisiera. Ay, ay, ay.

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1: Por acá le mandamos los saluditos para Israelito, saluditos y muy buenos días. Por acá también tenemos mensajito de nuestro patrocinador que dice, mira prima, andamos en chinga, eso es todo. Por ahí el saludito para la chaparrita Ira, no más, qué bonita, qué bárbaro, muchachos. Ahí el saludito para la chaparrita que hasta para irse a trabajar se va chulísima, no como la prima que el día de hoy se le hizo tarde, muchachos. Ahora sí, ni me pregunten si me lavé el mono, porque hoy sí no me lo lavé ni la cara, nada, muchachos. Nomás me paré y dije, ah, su pinche madre, ya son las 7, vámonos a trabajar.

0: Tenemos mensajito, ¿qué nos dicen? Bueno, bueno.
1: Ahora sí, la Chabelita ni siquiera se aventó el baño de la avioneta, ni siquiera el motorcito se lavó.
0: Ahora sí, muchachos, vengo con el motor sucio, vengo, ahora sí, muchachos, ahora sí vengo. Bueno, aquí lo importante es que vine. Saluditos para todos en sintonía. ¿Qué nos dice por acá la tía Susi? Bueno, bueno.
2: Un saludo a Azteca Radio, al primo Adolfo, a toda la gente bonita de aquí de San Luis Potosí, de Río Verde, de parte de Héctor el Mulón.
0: Héctor el Mulón.
2: Un saludo para el nuevo primo Alfredo Rojas, ¿sí? Y pidiéndole si me pueden complacer con una melodía antigüita, como lloviznando, una página más con los cadetes de Linares.
0: ¡Ah, su mecha! ¡Sí que le sabe, Luisito!
2: Un saludo a Azteca Radio, al primo Adolfo, a toda la gente bonita de aquí de San Luis Potosí, de Río Verde, de parte de Héctor el Mulón. Un saludo para el nuevo primo Alfredo Rojas, ¿sí? Y pidiéndole si me pueden complacer con una melodía antigüita, como lloviznando, una página más con los cadetes de Linares.

0: es todo. Por ahí le mandamos los saluditos a nuestro patrocinador, el saludito para Lito Rosas, para la Chaparrita, para toda la gente bonita de La Boquilla.
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0: Y dice por acá la raza, dice, no, qué bueno que la prima viene cruda porque así sí nos pone rapidísimo la canción. Eso es todo. Dice, hola prima, dice que tengas un bendecido inicio de semana, mi Chabelita. Dice, sáquenla pa' chupar, prima. Ay, ay, ay, Dios mío, ni me digas porque te me da asco. Ay, no, yo la mera verdad les aconsejo que no tomen, por el amor de Dios, no tomen porque pueden llegar tarde a su trabajo.
1: Buenos días, Chávez. Un saludo a mi tía Mina Treviño. Y arriba San José de las Flores. Y buenos días, Chávez. Un saludo a mi tía Mina Treviño. Y arriba San José de las Flores y Redención Nacional. A huevo.
0: Ándele para Dionisio Guevara, por ahí saludar.

0: Dice, uno quiere ser serio, pero ellos no cooperan. Ay, ay, ay, el Edu está, dice, el Edu era el locutor, era el mulón. A ver, Edu, a ver, Edu, por ahí mándame otro mensajito, a ver, solicitando una rolita o no sé, un mensajito como saludando por ahí a tu radio escuchas. Vamos, vamos a jugar con la tía Susi. Pero ahí seguimos avanzando y le mandamos los saluditos para Sergio Flores, para el más guapo de Fort Worth, Texas, que ya nos acompaña en esta bonita mañana, 8:44 minutitos, hora México. Por ahí para el gallo de San Luis, dice, hola, hola, saluditos, primita. Ahí póngase un amor bonito con la fiera de Ojinaga. Saluditos al patrocinador y súbale a la bocina, perrona. Claro que sí, por acá le damos los buenos días para el gallito de San Luis. Ay, para la gente bonita de Tampico, Tampico, Tamaulipas. Tenemos mensajito. ¿Qué nos dice mi cuñado Pablo Padrón?
1: Good
0: Good
1: morning, beautiful
0: morning.
1: lady. Good morning. How are you doing this
0: How are you
1: morning?
0: doing?
1: Buenos días, chavalita. Buenos
0: Buenos
1: días.
0: días.
1: Oye, coñín, ponme una cancioncita, no seas malita, porfa. Esa que dice, bueno, se llama Con la Novedad. Con la banda Rancho Viejo, pienso yo. O ay, con cualquier banda. Ahí te la encargo, porfa, ¿no? Pasa bonito día. Saludos, bye.
0: Okay.

0: pollitas, porque el gallo anda suelto. Ay, ay, ay. Hola, muy buenos días. ¿Me puedes mandar un saludito ahí para mí, para mi esposa Gaby? Dice que cumplimos 2 años de estar juntos. Ay, Dios mío. Hoy toca. ¿Cómo anda, prima? No, hombre, si te dijera cómo ando, Dios mío. Ay, pero te lo digo por un texto. No quiero que la gente se entere cómo ando el día de hoy. Le mandamos el saludito también para Fidel García desde Corsicana, Texas. A ver, Fidel. Ay, qué milagro que andas en sintonía.
1: Isabel Contreras, mira nomás. Isabel Contreras, mira nomás. Aquí anda el equipo de Extreme Flooring, mira. Ahí anda Giovanni. Anda Ratón.
0: Giovanni, Ratón.
1: Anda el Maestro Limpio, mira. Vamos a cambiar todo este piso de esta casa, mira.
0: Hijo eso.
1: Ahí anda el Maestro Limpio, que nomás se le miran las puras nalgas.
0: A ver, otra vez.
1: Súbele esa pinche bocinilla. 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
2: Uf, uf, uf.

0: Ándele, por ahí seguimos avanzando. Por ahí dice, prima, ¿me puedes poner a peso el beso? Ahí con los Tigres del Norte, a peso el beso. Ah, no, sí está bien a peso, ¿verdad? Ay, Dios mío, ¿cuánto juntaremos de a pesito? Pero ahí le mandamos los saluditos, ni más ni menos que a la tía Susi, que por acá nos hace llegar una nota de audio. A ver, tía Susi, a ver, a mí se me hace que es de locutor.
1: Buenos días, un saludo a toda la fanaticada y a toda la gente bonita de aquí de Río Verde, de San Pancho, de todos los Estados Unidos, de parte del nuevo locutor de Radio Mulón, la estación que te prende.
0: Ay, ay, ay, Radio Mulón, la estación que te prende.
1: Buenos días, un saludo a toda la fanaticada y a toda la gente bonita de aquí de Río Verde, de San Pancho, de todos los Estados Unidos, de parte del nuevo locutor de Radio Mulón, la estación que te prende.
0: No, sí le hace, sí le hace, sí la arma, contratado, contratadísimo. ¿Hay alguien aquí?
2: Una tejana 100X y un cinturón bien piteado.
0: ¡Ay, ay, ay! ¡No, no griten!
3: ¡Patrocinador!

0: Todo. Dice por acá un mensaje, chaparrita de mi vida. Ay, ay, ay, ¿acaso será un temazo? Ahí le mandamos los saluditos a nuestro patrocinador. Le mandamos el saludito a Lalito Rosas, a la chaparrita, a toda la racita que esté en sintonía nomás en este bonito San Lunes. Ahí para ese par de tortolitos, para esos enamorados.
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1: Ay, José, note, ¿por qué me mandas eso, José? Note. Me manda un video donde su refri está repleto de cerveza. ¡Ah!

0: de este segmento, muchachos, dándonos por ahí barrita libre. Gracias a todos los que dejan por acá su mensajito, piden su rola, le mandan saluditos a nuestro patrocinador. Y por ahí nosotros continuamos con más. ¿Qué nos dice Dionisio?
1: Gracias por el saludo al camarada patrocinador. Y también saludo para él y toda la gente a la boquilla, que me trae bonitos recuerdos.
0: Ay, ay, ay.
1: Gracias por el saludo al camarada patrocinador y también saludo para él y toda la gente a la boquilla que me trae bonitos recuerdos.
0: Me trae bonitos recuerdos.

Y nos vamos con ese temazo que nos solicitan. Este es a cargo de los Tigres del Norte. Esta rola se llama A Peso el Beso. Oigan, la mera verdad, esta rola yo no la había escuchado. No sé si ustedes. A ver, se llama A Peso el Beso.

No, hombre, la mera verdad, para Meño Murillo, le voy a mandar por ahí un temazo. A ver, Meño, dime qué tema te ponemos, nada más, porque siempre nos anda haciendo los stickers bien perrones, bien bonitos. Oigan, le mandamos el saludito también a nuestro patrocinador. Ya, patrocinador, contrólese, ya, tantas cruces, mire nomás.

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Hablando de chaparritas, así se llama la canción, pero ¿qué creen? Me manda mensaje la chaparrita, nuestra patrocinadora, y dice: hola, prima Carelli, infórmese. La de Vuela Paloma de Norteños de Ojinaga. Saluditos ahí para todos los radios.

0: Ahí está. Vuela paloma, complacidos. Correos de caballos quieren por aquí también.
1: Un saludo para todos los López, López Ríos, López Román, que ya se nos adelantaron en el comino con la melodía. Le llamaban loca, los fugitivos.

qué bonito tema que nos solicitaba por acá, Miño Murillo. Qué bonito tema. Pero ahí nosotros continuamos con más de la buena música. Nos vamos ni más ni menos que con esto que nos solicitaban. Es Trío Armonía Huasteca, se llama Atardecer.

0: ¡Caguamas! ¡Caguamas! ¡Caguamas para la cruda!
1: ¿Amaneciste crudito, primo? Ah, pero anoche te sentías el rey de los tomadores, ¿verdad? ¿Eh?

Pero acá le mandamos el saludito a nuestro patrocinador, ni más ni menos que Lalito Rosas, que por ahí nos solicita ese temazo con muchísimo cariño, muchísimo respeto. Esta rola se va ni más ni menos que hasta la meritita boquilla para la señora Emeteria.

0: Por ahí el saludito para todos los que se la andan curando. Y nada más. Cervecita.
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0: Hijo de su. A la cervecita le echó por ahí un poquito de salsa

0: ¿Ese será un buen remedio para curar los males?
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0: Amiga, envíale un saludito para Lalito Rosas de parte de su amigo Ramiro de La Boquilla. Un saludito para Mina Treviño, Anita Parra, la tía Susi

0: me voy a hacer un caldito. Río, un caldito de marisco.
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2: Oye, se pusieron de acuerdo todo. Doy la Marita, ¿qué onda? También ella sale a las 10.
0: Cálmate, cuñado, cálmate. ¿Cómo que nos pusimos de acuerdo? Pues si nos toca el mismo horario, padrón. Ahí le mandamos el saludito para mi cuñado Pablo Padrón.

0: estoy, me está complaciendo también con varias canciones. Súbele, súbele, saludos. Ahí te encargo por último, a ver si tienes chancita antes de que te vayas. De los pies a la cabeza, o algo así se llamaba, ¿no? La de los Tigres del Norte. Oh, no, de la cintura para abajo. Ok, saludos.
1: ¿Cómo que de los pies a la cabeza? ¡Qué bárbaro! Pues, ¿qué estás pensando, Pablo Padrón? Oigan, por ahí le mando el saludito, por ahí, a mi colega Maritza Redondo, que por ahí está en el mismo horario que yo. Que dicen que no saben si irse para allá o venirse para acá. ¡Qué bárbaros! Donde ustedes quieran, donde ustedes decidan, no pasa nada. Aquí no hay fijón, ya se la saben. Hola, prima, muy buenos días, saluditos. Ahí si se puede, fórmate una rolita. Quisiera volver a verte con él de los Temerarios. Saluditos para el patrocinador. ¡No, hombre, qué bárbaro! Para la raza de Querétaro, que nos está solicitando rolitas. Vamos a ver si alcanzamos, o vamos a ver hasta dónde alcanzamos. Ah, espérenme, me andaba brincando por ahí una rolita que me estaban solicitando ahí para la tía Susi desde Lonchería Chelly.
2: Un saludo para todos los López, López Río, López Román, que ya se nos adelantaban en el comino con la melodía. Le llamaban loca, Los Fugitivos. Y el mundo fue.

0: si mi Rucaleta es mi vieja, Chabelita. Oye nomás, si mi Rucaleta es mi vieja, si mi Chucky me diera un beso por cada beso que le doy a eso, puta, yo fuera ya multimillonario.
1: Ahora, ahora, ¿de qué estamos hablando, Lupín? Prima Chávez. Dice, ponla de ni más rico ni más pobre de los Ávila. Saluditos ahí para el grupo del Fantasma. Ahí la raza que nos está escuchando en el estado de Georgia. Hijo de su. Un saludito ahí para el Guachín, ahí para el Pajarito. Por acá nos mandan saluditos. Ándele, raza. Por ahí se van a quedar en buenísimas manos. Se viene mi compañero Luis Salazar a seguir con la buena programación, con esos corridos chingones que solo él sabe poner. Por ahí el saludito para Israelito. Y por acá también dice, feliz lunes, échale bonito, prima, y ajúa, te escuchamos desde Tennessee. Ándale, mi chulo, el saludito ahí para tu esposa Tita. Saluditos para Ramiro Flores, Isabel, claro que sí, el saludito para don Ramiro, allá hasta la meritita Boquilla, de parte de nuestro patrocinador. Esto ha sido todo por hoy, nosotros nos vemos primeramente Dios, bueno, no sé si el día de mañana, el día de pasado mañana, la mera verdad no sé cuándo vengo. No sé si voy a amanecer con vida, muchachos. Esperemos que sí. Nos vemos en la próxima. Y yo nos de-

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Súbale a la que manda, viejón. Aquí andamos conectados con Azteca Radio por ahí. Mándale saludos a toda la raza conectado con Azteca Radio. Y ahí saludos en cabina, viejón. Súbale.

0: Eso es todo, compadre, eso es todo. Bejote, saludito de la buena, mi compadrito Venado. Y le va para toda mi racita chingona que por ganda. Pero si al mero millonazo, súbale, mi gente.
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0: Que se oigan.

Que la andamos curando, viejo. Y nada más ese sonito, cómo suena bien y perrón, compadrito. Hoy no más, compadres. Ya andan sonando las primeras latas, viejo. Es lunesito y desde las 7 andamos.

0: Hola, mi copito nebre, yo me doy todos los días. Está PC y suele ser para el randero con tres amigos de la tierra nomás. Porque es sabadito, viejo.
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0: Ese viejo anda bien perdido, jale, mi compa.

0: Porque decir a los viejotes que dice mi compadrito José Reyes, ¿cómo andamos, viejo? Diré, ahí anda el mero millonazo trepado en los techos.
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0: el
1: brujo, muchacho. Ando arriba de dos burrotes, mira. Saludos al mero corridote matón, súbele.
0: Eso es todo, compadre, eso es todo, compita José Reyes.

Rosita, eso es todo, viejote, chile, mi raza, perrón y pisteadora, pura pinche lumbre, anda sonando y le va a mi compita venado. De los rolones del ángel del corrido, y échele con Pacheco Martínez. ¡Súbale, viejón!

viejote, chele, mi hermoso piso. Y ahora súbele a la mochinona, viejote, que andamos al...

Ande, mijo, tendré mi ritmo, no le cambie mi raza, que seguimos con más de la buena programación. Y le va a mi copita Santos Maldonado y le va a mi jote, los saluditos. Y este corridazo para mi compadre Pedro Maldonado, échele compa Pedro. Ahí le va el corrido del carpetero, viejón. Échele mi raza, seguimos con más de la buena programación, mijo, te seguimos.

Ándele, mi raza, nos vamos con más de la buena música, viejote. Nos vamos con más de los pinches rones de los Ávila. Dice por ahí mi compadrito Santos, viejo, saluditos. Ahí para mi compa Martín, el ladrillero más perrón.

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0: es para toda mi raza piseadora que anda en sintonía, la raza de Rancho La Virgen de Rayón, el mérito Paso Real, Bejote, la raza estadounidense americana. Ahí le va pa' toda mi raza chingona. Nos vamos con más de la buena música, viejote. Nos vamos con más de los pinches corridazos perrones, viejote. De los números 3 de los Ávila, viejo. Ahí le va mi compito Santos. Es la merita 35, su viejote.
1: Los Ávila.

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0: Ándele, viejo, ya se las doy, mi racita, andamos en barrita, barrita completamente libre, me pones barrita, barrita libre para toda mi raza, para toda mi gente. Es lo mejor que dice por ahí mi compadito Gerardo Cervantes. ¿Cómo andamos, compita Gerardo? ¿Qué dice el viejón?
1: Oye, viejo, yo aquí que estoy descansando y echándome una pirón aquí, una cerveza y aquí trabajando, haciendo algo en el jardín. Oye, a ver que me puede poner una rolilla por ahí, porfa, que se llama El Paletero con los Primos de Tierra Caliente, porfa. Hay que si entra más bien. Sí, yo creo que sí. Ahora ahí estamos, viejo. Vamos, échale, viejo. Y póngame mi rol antes que se vaya.

0: Este premio para mi gato Sergio Martínez, el mejor teche de mi compa, anda con pura pinche lumbre, mejor saludista de la muerte.
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0: Ande, mi racita, nos vamos con más de los buenos pinches rolones, mi raza, nos vamos con más de la buena música de los pinches temitas, perrones, de los meros fiscales, viejo.
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0: Que retumbe esa pinche bocinota, viejo. Cállese la greña, viejo, saluditos, primo, un saludito, y puro Florida, viejo, sí. Ahí con la canción de los caminos de los indomables del serial.

0: lobo solitario, puro pie y roofing viejo.
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0: Bueno, para mi buen amigo Ramón de la terminación 62-19, viejo, te cómo andamos, compite Ramón, viejo, saludito. Aquí andamos la raza del kilómetro 58 curándola, viejo. Eso es todo, compadrito. Échele mi raza, pura pinche lumbre sonando, mi gente perrona y piseadora. Nos vamos, viejo, nos vamos con más de la buena música. Nos vamos con los rolones perrones. Échele, viejo, súbala a la que manda, mis compitas. Ahí le va por allá, por la mi querrita.

0: Ándele, mi
1: Con
0: Rosa.
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0: Ándele, Rosito, y no más, viejote, se los hiciste la buena. Nos vamos, mi Rosa, con unos últimos temitas. Mi Rosa, uno de los últimos temitas por acá sonando. Ahí les va, mi Rosa.

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3: ¡Súbale a la bocina! ¡Que de la vecina yo me encargo! A ver, coméntele.
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3: 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Ay, ay, ay.
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0: buena rola.
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0: Súbele poquito al micrófono.
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0: Perdón, ya me escuché bien. Lo siento.

Y así nomás, esa rolita, nos estamos yendo con más de la buena música. Saludos para mi Adán. Gracias, chapa.

0: Y saluditos a mi sister en Naucalpan, mi chinita. Ay, ay, ay, rica tarde, que tengas
1: aquí. Andamos bien presentes, mi chinita,
0: un poco crudos.
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0: Y saludos a la familia 1829.
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0: saludos desde Matehuala, saludos, saludos.

más no lloren. Ay, se soy yo. Que estés bien, cuídate. Saludos a mi Adani, ¿cómo que te vas? ¿A dónde vas? No te estoy corriendo. Saludos y fiu fiu del salitre, que le chingamos al trabajo. Parece tortuga. Se encuentran aquí en Columbus, Georgia. Ya échenle ganitas. Ya ves, ya se están quejando. Para terminar

0: Karen, Karen, te amo. ¿Te imaginas chiquitita bailando esa salsa acá de cachetita así? Tarara, tarara, uy, uy, uy.
1: Pues sí, eso sí, ¿quién no le gustaría andar bailando con el amor de su vida
2: Hola,
1: así?
2: chinita, buenas tardes, viejona, la que parece sirenita. Ahí me dijeron que tengo pase VIP. Ahí te encargo esa rola de ¿dónde está mi amor? De Intocable, por favor. ¿En dónde estás? ¡Arre, Lulú! Súbele, chinita. Aquí te sigo, amá. Ya sabes, viejona. Arre, pues ahí estamos. Ahí estamos, dijera este Chevio Torres, el presidente de mi pueblo. Ahí estamos, pariente. Y fue presidente y lo topabas. Y ni te chistaba el hijo de su santa madre. Arre, pues.
1: Un saludote, parece mi compita Lupín, saludos, saludos, ¿qué tal? Hace mucho sin saber de ti, un saludote y buenas tardes para todos.
3: Hola, hola, madrina, saludos. Ay, compláscame ahí, por favorcito, con la de la racha de los hermanos Espinosa. Y súbale a la que manda.
1: Y claro que sí, ahí te va, pero no escuchamos bien el saludito del compita Lupina. A ver, ¿qué nos dice por acá?
2: Hola, chinita, buenas tardes, viejona, la que parece sirenita. Ahí me dijeron que tengo pase VIP. Ahí te encargo esa rola de ¿dónde está mi amor? De Intocable, por favor. ¿En dónde estás? ¡Arre, Lulú! Súbele, chinita, aquí te sigo, amá. Ya sabes, viejona. Arre, pues ahí estamos. Ahí estamos, dijera este Chevio Torres, el presidente de mi pueblo. Ahí estamos, pariente. Y fue presidente y lo topabas y ni te chistaba el hijo de su santa madre. Arre, pues.
1: Claro, ahí te va.

0: Para mi cele chinita. ¡Ay, ay, ay! ¡Ay, ay, ay!
1: Todo se termina.
0: Ah, me dice que no se va, que me cuide.

0: súbale, que aquí andamos a todos. Súbale, súbale. A estas son las rolitas.
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0: Solicitadas por acá por Azteca Radio. Dice por acá, esa no chinita porque me cortó las venas. Pasa para acá ese cuchillo. Yo también quiero. Dice, aquí andamos en la trabajación, madrina. Súbele a la que manda al trillonazo como DVD.

ojos, no sé dónde, pero pues oiga, pues ya, ya, ya, échale ganas, ahí, échale ambiente ahí, porque yo allá, ahí me estoy durmiendo. No le estamos, échale, échale, échale toda la que haya por ahí. A ver que si le pido una por ahí, a ver que si se puede. Saludos, chula, chula china.

0: Y saludos para todos los que están por acá bien conectados. Nos estamos yendo con más de la buena música. Saludos a todos los cruditos.
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0: Yo no sé ustedes, pero qué rico amanecer.

sin maquillaje, ¿no?

Y así nomás quedó esa rolita, nos estamos yendo más con más de la buena música. Dice por acá mi Octavio Ruiz, pero contéstale, chinita. Ya le contesté.

0: decía, de que sí, sí,
1: patrocinadores. Señor, aquí ya andamos reportando.
2: ¿Podrías mandarnos el audio un poquito más? Más, con más audio, es que la neta no se escucha nada.
1: ¿Cerveza con el Celso Zúñiga o no? Porque la vez pasada te pusimos de portera. Tú dices, si no jalas, ¿en qué pedo?
2: Señora, o estoy muy sordo, no se escucha nada. Mi Santiago Galván, pero un saludote.

0: por acá bien conectado. Saludos para Israelito.
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0: toma, tú vas, ¿cuándo es Israel?

0: Zúñiga, sí o no, que me digas. Óyeme, chinita, ¿a poco no te bañaste el día de hoy que vas de traer las pinches orejas bien llenas de cerilla? Te estoy diciendo que si vas a jalar de botera de nuevo con el amigo Celso Zúñiga, sí o no, que me digas.
1: Serás para mí.
2: Sí me bañé, lo que pasa es que te faltó comer huevos hoy, porque la neta, no se te escuchaba ni más se te escuchaba.

Y vámonos con esto de Fuerte No Soy. De esas que dices, ay no, ¿por qué pones esa, Nelly? Si vamos

0: Ándale, vámonos con más de los amigos solicitados en esta tarde, algo de Grupo Legítimo, con saludos para la raza conectadita. También por acá le mandamos saluditos a la terminación 3707, por allá la gente de Llanitos, por acá nos dice muy buenas tardes, Manzanita. Excelente y bonito inicio de semana. Ahora sí, vámonos con ese play de Grupo Legítimo, algo de los temas por acá solicitados en esta hora de la tarde.
1: Esto que tenemos,
0: algo de Grupo Legítimo.

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2: Y ándale, vámonos con más de los temitas, algo de intocable, eso que se llama cajita de cartón.

0: Y André, vámonos con otros buenos temas por acá. ¿Qué nos dice el Cuquín? A ver, Cuquín, te escuchamos.
1: Muy buenas tardes, Arely. Ay, ando bien. Ay, ando bien, pero estoy malo en la gripa. Ahora, ahora que se atora.
0: Y vaya que sí, Cuquín.
1: Ay, ¿de cuáles hay que pedir?
0: Ahora,
1: Ay,
0: ahora
1: de
0: que se
1: favor,
0: atora.
1: ¿de cuáles serán? A ver, ahorita me dices, me comentas para atrás, ok. Gracias, gracias, Arely. Y un saludo a la gata que me rasguñó con ese de pesado. ¡Ay! Déjeme afilar una buchecita.
0: Eso, mi cuquín, para que le sigas destapando. Vámonos con esto de los Rugar, eso que se llama el pistolero. Con saludos para la terminación 2991. Ahí vámonos, dice, vámonos, vámonos por la orillita y súbale. Oye, cuquín, por acá traemos barrita completamente libre para que solites tu buen temita. Gracias al buen compadre, al buen amigazo Moreno Galaviz. Y ahora sí, suéltala, compadranzo, comando los buenos temas que traemos para ustedes en esta de la tarde. También por acá le mandamos saludos a la gente de Llanitos, por acá reportándose con nosotros desde Meritito Río Verde, San Luis Potosí, las tierras de mujeres.

0: Y ándale, vámonos con más de los temas. Que nos dice por acá el Cuquito de la Tapona, dice.
1: Ay, de favor, el amor no fue para mí. Para mí el pisto y los corridos. Ay, enfílate, de favor. Disculpa, pues, Areli, es que dije otra mala palabrilla y la equivoqué. La borré mejor, eliminé eso. Ay, de favor, gracias.
0: Ándale, Cooking, claro que sí, de nada, para qué te vamos a ir inflando ese temita, ya te la sabes. Vámonos con algo de los temas solicitados, algo de los traviesos de la sierra, eso que se llama y dice el olvido. El
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0: olvidado.
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0: El olvidado sonando a
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0: través de la que
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0: manda.
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2: Vámonos, como te los evitas tú de ver las

Vámonos arrancando con Mate los Emites, eso del grupo Firme, eso que se llama y dice el amor no fue para mí. Con saludos para la raza de la Vera Tapona Ranch, para el buen amigazo Cuquín. También con saludos para el viejo Moreno Galaví, saludos a las viejas traiciones.

Vámonos con más de los buenos temas, pero si no antes, vámonos con saludos para mi compadrito Celio Zúñiga, la Rosa de Calabacía, también por acá llegando con nosotros en esta tarde. ¿Qué nos dice? Muy buenas tardes, comadita. Saluditos al patronador y enfílese el mundo, el que el mundo ruede con banda Los Sebastianes. Saluditos para mi amorcito Sonia Rocha. Hasta Denver, Colorado, van los saludos para mi comadita Sonia de parte del buen amigazo Celio Zúñiga. Muy buenas tardes a toda la raza conectadita con nosotros. Vámonos con más de los buenos temas de esta programación. Gracias al compadrito Moreno Galaviz. Vámonos arrancando con este temita que se llama El amor no acaba, algo de duelo, algo de los temitas por acá de buen repertorio de mi compadrito Moreno Galaviz. Suéltala, comparazo, excelente y bonito inicio de semana para todos.

Toñas del Río, sonando a través de la que manda Seca Radio. Excelente y bonita tarde. También con saluditos para el compa Galaviz de parte del tío Alfredo Rojas. Hoy nomás, qué bonita, excelente tarde para la gente conectadita con nosotros a través de la que manda

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Vámonos con algo de María Ilusión, eso que se llama Herradero, algo de los temas solitados, peor Mina Treviño. Que nos dice por acá mi compadre José Zúñiga, dice, dígale que no eche mentiras, son las más mandilonas, pero por eso, pero lo importante es que somos fieles, compadre. De esas que ya están en peligro de extinción, dijeron por ahí. Y trabajadoras, ni pa' qué le cuento, si acá doblamos el turno. Saludos a mi comadrita Mina, Mina, hasta de los

0: Vámonos con algo de Intocable, eso que se llama Eso Duele. Algo de los temas del buen repertorio de Galavís.
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0: También para que tenemos enfiladito eso de Banda Los Sebastianes con saludos para mi compañero Celso.
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0: eso, llegando el buen amigazo Israelito.

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1: Andrea, vámonos con más de los semitas por acá, vámonos arrancando con esto de Duelo 15, algo de los temas solicitados.

por acá del buen repertorio de mi copalazo Moreno Galavís, patrocinador de esta programación especial. Vámonos con eso de Mi Promesa, algo de pesado, para que le suba la bocina. También por acá, saluditos para Saúl Hernández, por acá nos encarga un minuto más del duelo.

0: Ándale, vámonos con más de los semitas. ¿Por qué dice mi copito Israelita? Dice, ¿de cuál se puede pedir, chula? Tenemos barrita libre. ¿De cuál te vamos a sonar, Israelito, eh? ¡Uy, no más! Vámonos con estos temas.
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0: Vámonos con este temita solicitado por mi compadrito José Zúñiga, esto de Malabar.

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1: Y Andrés, súbale, compadrazo. Suéltela. Chaparrita, China, ve. Como que los temas felicitaditos, saludos para mi compadrito, israelitas, hasta taquería los nopales.

Y ándale, que no dice por acá mi comparación. Y Gonzalo dice, gracias, empezando a destapar botes, salí temprano de trabajar. Eso, comparación, muy buenas tardes. el lunes, compadre, destápele. ¿Cuántas llevábamos? Comando las buenas morrolas que tenemos por acá enfiladitas. Esto de

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1: Y ándale, vámonos, comando los buenos semitas que tenemos por acá. Saludos para mi coparito Juan Salas, también para mi coparito Chiquis, para el joven de Calabacías por acá llegando bien entrado con los pasos prohibidos. También por acá, saluditos para Gloria, la de las micheladas, que ayer anduvo ahí en esas micheladas, dice mi coparito Juan Salas. Oso, compadre, pero para que nos emite una, ¿cuándo? Vámonos con este temita, algo por ahí que solicitaron, qué chulos ojos, algo de Adolfo Urias.

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1: A la gente de la libertad que nos está pidiendo este guapango, mi primito, se llama el movidito.
2: Gente, muchachos, muy buenas.